0: Entonces, ¿quién ha procedido?
1: Affirmative.
0: Somebody not alert. A recall police car 21 as we model.
1: Thank you, ma'am.
0: Affirmative.